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1: Son las 10 con un minuto.
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2: Bueno, aquí les vamos a tocar una canción nueva, se llama El Presente.

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1: Son las 11 con un minuto.
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1: Son las 12 con un minuto.
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1: Es la 1:00.
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1: Son las 2 en punto.
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1: Son las 4 con 2 minutos.
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2: Son las 5 en punto.
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1: Son las 7 con un minuto.
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3: Son las 8 en punto.
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Tres minutos de la hora 9 de la mañana. Muy buenos días, ¿cómo están, amigas, amigos? Les saluda David León Rojas junto con Jorge Rafael para acompañarles hasta el mediodía, domingo en América. ¿Cómo están? Muchas bendiciones para cada uno de ustedes. Una temperatura de 25 grados a esta hora, mayormente soleado, pero la sensación ya alcanzamos los 27 grados. Lo que se refiere también al pronóstico del tiempo, la probabilidad de precipitación es 0%, el viento que sopla suavemente a 8 kilómetros por hora del sector noreste y 71% la humedad en la ciudad de Pedro Juan Caballero. Y ya inicio de semana, de vuelta. Lo que se refiere al pronóstico de lluvia para mañana, día lunes, vamos a tener una temperatura mínima de 17 hasta 32, pero la probabilidad de precipitaciones de 70%. O sea, mañana hay pronóstico de lluvia para Pedro Juan Caballero. Y el día martes,

Espera también el gran partido de Cerro Porteño y Libertad, y va a depender mucho de Cerro Porteño para que el 2 de mayo siga puntero, que ayer en la tarde a las 16 horas tuvo un triunfo muy importante y de vuelta toma el timón, ¿verdad?, del campeonato profesional del fútbol paraguayo. Estamos felices, contentos, por cierto, lo que se refiere al deporte. Ganó el equipo el Gallo Norteño como visitante ante el equipo de Trinidense. Muy bien. Y bueno, estamos ya abriendo las puertas de la programación, saludando ya a toda la gente linda que hace rato nos envió Fabio Cabaña desde Valencia, España. ¿A qué hora es la programación? Y estamos todos en grupo acá, escuchando. Ya hora del almuerzo. Hay una diferencia de 6 horas de España a Paraguay. Saludo entonces a todos los paraguayos que están radicados en Valencia, España. Y también en Madrid, Andrea Bernard Caballero, que hace rato ya nos envió un mensaje. Y todo el mundo, ya es hora del almuerzo. Y Andrea Pugana Moina, a esta hora que nos está acompañando, tomando un rico mate, bien caliente, aunque la mayoría también ya ha desayunado y preparando el rico tereré, lo que va a ser en la fecha. Y también siempre le pedimos a toda la familia para que puedan llamar a sus familiares, a papá, mamá, tía, tío, hermanos, para que puedan saludarle un poco, ¿verdad?, y compartir en familia un rico asadito. El famoso Yilla Pobasquiña, ¿verdad? Y compartimos así. Pero llamo mía y para niña, pues hoy es un domingo espectacular, la temperatura extraordinaria. Entonces, saludando ya también a toda la gente linda que está en sintonía de la radio. La gente de Capitán Vado, San Capitá, también distrito de Cerro Corá, y la gente de Ponta Porá, Brasil. A los hermanos casilleros, a esta hora ya también, abriendo su puerta para recibir a todos los compradores que van a visitar la frontera. Y nosotros vamos a hacerle compañía, por supuesto, a través de América FM 94.9. Ya está habilitado el número de teléfono al 0971 949-949. La persona que quieran pedir sus canciones, y después un poquito más arriba vamos aumentando el ritmo de la música, ¿verdad? A esta hora podemos escuchar música nostálgica para relajarse un poco. Bueno, saludo también a mi querido amigo Lisandro Echagüe, a Taito, Félix Rivarola, que ya está en sintonía de la radio. Y bueno, Diego Bustamán, muchísimas gracias también por ese cariño, por el mensaje. La gente de acá dice Celsa Morel que genio el programa, dice. Qué genial, Menocris era. Muy bien. Damiana Chávez desde Romero Cue. Bueno, qué lindo, como la gente ya de temprana hora se está manifestando con nosotros a través de la línea telefónica que tenemos aquí en la radio. Aquí está la canción de Sandro de América, Pelumbra se titula esta canción. Vamos a estar compartiendo con ustedes hasta el mediodía. Y antes de iniciar, verá la canción, siempre le pedimos a Dios la bendición para que sea el agrado de todos los oyentes y juntos para poder compartir hasta al mediodía, domingo en América. Aquí está la canción de Sandro de América, Pelumbra.

0: 13 minutos de la hora 9 de la mañana es la canción de Sandro de América con la canción Pelumbra. La persona que quieran participar, pedir su canción es al 0971-949-949. Muy bien, saludo a la abogada Patricia Chaparro también, al doctor Gustavo Villalba. Qué lindo, qué bueno, ¿verdad? La gente está enviando mensaje. También Rocío Santa Cruz del barrio Guaraní dice. Ya enseguida las canciones. Otro dice en sintonía en barrio Guaraní, José González Zárate. Muchísimas gracias, José González, ahí del barrio Guaraní. Y ustedes pueden pedir sus canciones sin problema, para relajarse un poquito más, ¿verdad? Y después a las 10, por ahí vamos a estar subiendo un poquito más de ritmo. En la mañana de hoy, espectacular. Vamos a estar escuchando las canciones tropicales, la polca paraguaya también, llámame, de todo un poco, aquí en Domingo en América. Saludos también a la empresa del Grupo Salinas, al intendente municipal, Ever Salinas, a Domingo Cuentero, Fillote un Vapo. Y vamos a estar acompañando todos los trabajos que están realizando por el bien de la ciudadanía. Hay que aplaudir, ¿verdad? Porque está muy lindo la ciudad de Pedro Juan Caballero, por la limpieza, por la pintura. Y también la gente, los jóvenes, los estudiantes, todos juntos, haciendo patria. También a la señora Faustina y todo lo que se refiere a la familia Salinas Soto. Muy bien, qué lindo. Mi querido amigo Ceboy, Luis Ramírez. La señora Ninfa Lesmo de la Casilla también, que está en sintonía de la radio. Muchísimas gracias por la sintonía. Ya ahora vamos a la mitad de la casilla, ¿verdad? O sea, ya son 15 minutos de la hora 9 y vamos a seguir escuchando más canciones. Gracias a la señora Blanca Villalba. Ayer no fue a retirar el premio, dice, pero hoy continuamos un pack de cerveza. También ya enseguida vamos a contar la cantidad de premios que vamos a tener en la mañana de hoy para la audiencia. La canción de Nino Bravo. Aprovechando y saludando la autora Noelia Salinas. Aquí está la canción Noelia.
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0: 18 minutos de la hora 9, la canción de Nino Bravo, Noelia, que suena aquí en Domingo en América. Y uno se pregunta, ¿verdad? Hoy un día muy especial. Hoy es el 30 de agosto, día de la Policía Nacional, Santa Rosa de Lima, en Guaya. Y uno se pregunta, Santa Rosa de Lima, ¿por qué Santa Rosa de Lima? Es la patrona de América, del Perú y de las Filipinas y de las Indias Occidentales. Y uno se pregunta, ¿verdad?, ¿por qué Santa Rosa de Lima es la patrona de la policía? Y bien sabemos que Santa Rosa de Lima es la patrona de la policía porque por sus virtudes de sacrificio, protección al vulnerable, la humildad y entrega al servicio del prójimo, fueron considerados el reflejo exacto de la conducta moral que debe seguir un efectivo policía. Entonces, a cada uno de la Policía Nacional, yo sé que a lo mejor hoy va a haber una actividad y cada uno por su sector, cada comisaría van a hacer algunas actividades. Entonces, nuestras felicitaciones para cada uno por un día tan especial, por Santa Rosa de Lima, que es la patrona de la policía. Y la conducta moral e inspiración, por ejemplo, el Estado y la institución policial vieron con su vida un símbolo de rectitud, valentía y espíritu inquebrantablemente ante la adversidad. Entonces, su nombramiento como patrona de la Policía Nacional, que de Lima, dice la capital del Perú, quedó establecido formalmente el 18 de septiembre del año 1989 mediante el decreto supremo. Entonces, se maite y entero etea, policía cuérabe, yagüerecoa, copero Juan Caballero y a nivel país también. ¿Qué tal don Castalo Salinas? Tiango, o entender a Ina y policía, ya felicitamos, yo creo, entero etea policía, araña tía Santa Rosa de Lima, va, ella va a ser en Gru.
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0: Primero es la velocidad. De Bombribe, Santi, 200 metros reducimos, de Castillas hacia derecho. 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Extranjero, lloré, recopa permiso a Nenojeo, media vuelta.
1: ¿Con qué sido diálogo? ¿Y cuál
0: 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Está más para los colectivos, le viaja también.
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1: Sí, pues exactamente.
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0: De donde castilla ella por la media vuelta bajo techo. 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
1: Pasar al costado.
0: Sí, desde que estoy ya puedo al aire libre, pero es así.
1: Media vuelta, ¿no?
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1: Sí, entenderá, David.
0: Sí, pero así, bajo techo, desde que estoy ya por media vuelta. Un paso al costado, en Bopútalo, ajá, ya retirado, ve.
1: Sí, ya retirado, ve, ya, cañimo, ve.
0: 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Sí,
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0: Buenos días, David, te estamos escuchando, saludos. Sí. ¿Este quién es, Jorge? Catalo no sea más... yo qué sé... Saludos a Irene San Japután también, muchas bendiciones para vos también. Y le saluda a la gente de San Japután,
1: Felicia Candia.
0: Muchas gracias, Felicia, que nos envió también, que está en sintonía de la radio. También mi querida amiga Irma Schurge, ahí de algo jefa de la biblioteca y nada de la municipalidad.
1: Eso.
0: Muy bien. Andrea Bernal, ya le saludé, o todavía desde Madrid, España, dice. Qué lindo, qué gusto, ¿verdad?
1: Qué bueno, o sea. No murió y año en duda, yo es sabio.
0: Año Cueña de Lendoguri Fillote ahí desde
1: Fillote.
0: Palermo, Buenos Aires.
1: Ay,
0: estaba.
1: Debe ir con Dera.
0: Moscoyanego. Sí.
1: Va a poco otro lado yo.
0: Sí, hace muchos años, 25 años ya. Cada año se hace en Yepa, espera.
1: Es hoy bien,
0: oye, pagarse le dejé la.
1: Pasaje.
0: Todo la pasaje de vuelta a avión, vaya.
2: Buen día,
0: Endumina la audio cuera.
1: Audio cuera, ya endumina.
0: Esta idea, ya le con la mensaje cuera. Y después ya sí, le voy a comentar un poco lo que tenemos premios para la audiencia. Catalino Salinas, Oguerumo, con y pack de cerveza. Ahora la tabeína, petín lavado para el día lunes.
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0: 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O sea, moto lo ya no entendí, va a
1: hablar de mí. Justamente que es David, ya no me gusta, pero el tema de. 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
0: Muy bien, al 0971-949-949, la persona que quieran participar con nosotros, los familiares que quieran saludar a sus familiares, a su hermano, a su hijo, a su papá. Hoy en día muy especial, ¿verdad? Y la Policía Nacional, Santa Rosa de Lima.
2: Ya buen día. ¿Cómo están, señoras? Buen día, don David. Buen día, don Catalino Batecuyo. Muchas bendiciones, mucha fuerza y gusto la programación. Ya no estamos de bien a la sorteo, nada. Alejo Verabón, si terminación 139 del barrio María Victoria. Ya no están de más, manito. Bendiciones.
0: Coña de antaña ya. Y después, ¿qué más?
3: Buen día, David. Buen día para nuestro querido amigo Catalo también. Un saludo para él y para los demás compañeros ahí de la radio. Buen día para toda la ciudadanía. Bendecido domingo para todos. Allá pues acá. A ver, las programaciones.
1: Qué bueno,
0: David. Este es el concejal departamental Fernando Peralta.
1: Fernando Peralta. Sí, viendo y mira, viendo.
0: Sí, se mantiene y sube en Guanabe y. Yo tengo algún día ya mismo que te mía, a ver.
1: Sí, pues, a ver, radio. Somos tus radio y oigo, a ver.
0: Sí, una emisora de la familia.
1: Ya,
0: a ver, güey, ella es la bienvenida ya.
1: Bienvenida.
0: Ah, va a ser bueno, uno mitad la premio allá. Catalino Salinas, güey, como con padre de cerveza. Un lavado de vehículo, de motocicleta. A la lavada, hongo, lo mitad ya por GB 50 y 40, 45, pero. Colabado o vale 200,000 guaraníes.
1: Sí, 200. 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Va a ser yo gente, hoy pegado mi. Yo hay cuesteo, mi. Nunca oye, no, hoy pegado.
0: ¿Cero kilómetro conoce?
1: Entonces me sale el trabajo, que allá.
0: Ajá, pegan de este día regalada y navegada. Pero pegado lunes o está. Oye, calla.
1: Sí, pues la guana de la premio. Sorteado, o sea, ahí el lunes, no se va a ocultar, vea.
0: Allá, Guerecoa, veína. Despensa Rafa más un pack de cerveza. A peón un jebeta y algunos
1: sí,
0: más. Una visita yo Utahaña ahí.
1: Sí que tiene la solución yo Utahaña y un poco brutal la premio, la Utahaña que también va a copa cuando quiera va a ser elección, pero el hombre usted ya es. O a todo hombre usted ya que la radio eso. Va a probar y acontecer a que va a probar y cuá que. Entonces y poner para la gente y cuá allá David.
0: Muy bien, y David, ¿me podés anotar el sorteo Felicia Candia 976? La mitad de vecinos ni manifestado hoy, ¿no? Saludos a Pito.
4: Buen día, Volker. David, buen día al amigo Castalo, el famoso Acasalay, hoy ya pues acá, Benejinave, Barrio Guaraní, a pura programación. Bueno, se anotar la sorteo, ¿no? David, José González 666. Ya domina algún música de Roberto Carlos y Capullo. Gracias.
1: Roberto Calando,
0: vengo a ir a Guendé, a Casalay, vengo a ir a Casalay.
1: A Casalay, vaya. A Casalay, vaya. Pero bueno, pesado, tranquilo, pa' allá, ya hace. Ya antes hay sentido, ya hay monguetá.
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0: estía. Muy bien, nosotros vamos a seguir avanzando. 39 minutos de la hora 9. O un mal desayuno ahí a pastelería San Expedito.
1: Expedito, o sea,
0: el oruga.
1: Qué bueno sea, oye, doña Copa, me esté dejado con prisa, vos con Bael, ¿eh?
0: Prisa.
1: Qué bueno sea.
0: Ese Miguel. Mi papá y Miguel, ni el socio Miguel, nada. Pastelería. Pastelería San Expedito.
5: No, pícate, va a estar con la misma gente. La ven en el comentario de Ibuto. 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O sea, a ver, monbe de mía, ya pues acá, vende de a mi hermano. O sea, contamina la suerte, ahora. Para ese vehículo y que. Ay, se gusta de 200.000 de Jofeina, ¿verdad? La se gusta. A ver. Estanislao Vargas, 067.
1: Estanislao Vargas, 007. Yo veo a mi mami famoso y te hago.
6: Ah, señor David, Valdivio Salina. Feliz domingo, bendecido domingo para ustedes. Anotame un poco para el sorteo. Venancia Silva, 918 de Barrio Guaraní. Emily Martínez, 210.
0: Yo le digo para tener ñañen de hola, 10 ya.
7: Váyate coyo, David, váyate coyo, Castado Pichibú Salina. David, aviación de Erembo, espaite, Castado, esa es para la. En tiempo que. De cuartel. Había sido en dos joyos, mira, ñetangueándela, es la ojojada cuartel, ve. Algo ahí, ayer podía, como 82, ayer podía, pero ayer podía, ñetea, güey, nada. Pero di para más, la militar y ni la cae. Rembo, espaite, se ha dado vida, catálogo, esa bala en aquel tiempo, la cuartel, ve la llejo.
0: No, y la instrucción pues era más riguroso el tiempo de los militares. Desde que estoy ya fue mi paso a los militares muy poca, cuartel
1: de los militares. Y lo he dado y po, o sea, no sabes dónde
0: PTI pelotón 16 y me ero ya por instrucción todo son por igual de paite. Sí. A petir le cachafasa, ¿no? Ya voy a mantener.
1: Pero íntimamente digo.
0: A pelo invitado, cuera, hay más o garrotealo. Siempre un bespote. Y por paraguayito, voy por ir, doña Andresa.
1: 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De lo puto y paite.
0: Va, digo, ya, bueno, y nacen, un buen día, se va.
8: Y buen día, don Catalino, un bate con
0: de. Va, es pastelería San Expedito.
8: Bueno, voy a la desayuno.
1: Oye,
0: va, es la tía, buena.
8: Tía, un pastel, un marinera cuporado.
1: Qué bueno.
0: Va, señora, con el carayina, ya saluda a mi chue.
8: Señora Lidia.
0: Lidia.
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8: Julia Noemí Sánchez.
0: Lidia Noemí
1: Sánchez. Ajero ya, pende ya. Julia,
0: ahí que está sobre la calle Urunde, ahí del barrio Don Bosco, oye, Post Delivery, Aveina allá. Sí. Cualquier cosa, persona o desayuna, si hay que tú no hay que para el número.
8: Ya, mañana entregas el corazón, ahí, debe
0: de hoy. De hoy, sí, de hoy hemos desayunado, sí. Hemos puesto y pasa el vehículo, mi amigo, esa billeta. Pero hoy te iba sin haber excavadientes y con los vistas, hay que usted y vice, ¿verdad?
1: Trabajo completo y ya
0: servicio completo.
1: Qué bueno, o sea.
0: Va, viejo, y nada, Lidia, no es mi hija. Ahora yo voy a abrir, ¿verdad?
8: Las 7 o me haya.
0: Las 7.
1: Hoy me ha hecho la.
8: Hoy me ha hecho la.
0: Es un poco abrir.
1: Yo lo cutunante abre como.
0: Yo invito. ¿Cómo ya puede hasta llegar a la. Yo lo quiera.
8: No, hasta llegar, no, solo.
0: Medio. Hasta el mediodía. Te diré para nada.
8: Sí.
0: Muy bien, saludo entonces ahí a la gente de Pastelería San Expedito. Muchísimas gracias también por el desayuno acá a los muchachos de la radio. Y bueno, de que pita beta ore jota yuina.
8: No, ya pita beta, ya compartí mi hija,
1: fíjate. Va a ser sopa paraguaya. Eso, obvio, siempre ya porque anda jepilla yo en de acá, a pesar, vi anda y allá.
0: Sí. Pero domingo pasado usé exclusivo semana en Angola.
1: De capote, ¿y dónde sea?
0: Sí, muchas gracias.
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8: Ya ponerla entrega.
1: 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O sea, hoy la IP, vea, vea.
8: La volvemos.
0: No, jefe. Hoy es 30 de agosto, Día de la Gente de la Policía Paraguayo, igualmente también Día Internacional de los Desaparecidos. Así mismo, Día Internacional de Tiburón Ballena. Tío. Saludos, mi ballena, cuera.
1: Mi tuchayo, vea,
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1: nadie. No, se siga no hay tuchayo. Mi cuñaca cuadra de 200 kilos y una viola ballena.
0: Por otra parte, también Día Internacional del Puma. El mismo modo, Día Internacional Frankenstein. Por otro lado, fallecimiento del capitán paraguayo José Matías Vado, héroe de la guerra contra la Triple Alianza. En el año 1868. Además, nacimiento total del poeta paraguayo Julio Correa. Bueno, bella hora. Y también nacimiento del artista española paraguayo Carmen Santana, esposa de Luis Alberto del Paraná, en el año 1940. Oye, el tema entonces.
1: Sí, apetece ya. Luis Alberto de Paraná vio pago yo topa Paraná me dio un avión, ya entonces ya la historia, vea, no entiende pues, esa va ver yo topa Villera, pues si la mismo cacuado, que si la famosa allá.
0: Sí, Luis Alberto de Paraná en un año de único artista que la 11 fue por el interior o otro país te sabe o Rusia, China, Parupija, la fuera con la de música paraguaya, Mozarambi, pero
1: Mozarambi,
0: sí,
1: música paraguaya. Qué
0: bueno, ¿qué más tenemos? ¿Qué tenemos más? Saludo, Jorge Rafael.
9: Buen día, David, buen día, Catalina Salinas. A ver, Ambapo, venía a ver nada, la pendiente por la mación y gusto, llegó a ver, Barrio San Gerardo y los Enoina. 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Con el duble en la programación. Hay que tirar esa nota la pérdida de sorteo. A ver, Nelson Brito, Ñendejina. Nelson Brito, Barrio San Gerardo ahí.
0: Domingo,
9: fiel oyente de Radio América. Ese último número 511. Gracias, feliz domingo.
0: Siempre hay en el muchas gracias al amigo Nelson Brites. En nombre de Nelson Brites, a todos los gomeros también acá de Pedro Juan Cayero, nuestro saludo también a Juan Mapoina. A ver, Dani, a ver Fernando de la Mora, acá, Fernando de la Mora, a ver, viene vecino.
1: Sí, a ver,
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1: Con
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0: Vos puse a Shopping a Jardín Aurora, pero a Enduina, estoy reportada.
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1: Un oído.
0: Saludos a la doctora Noelia Salinas, o Enduina.
1: Cuando vio a ver.
0: Bueno. Ah, voy a dedicar a esta música de Nino Bravo, Noelia.
1: O menos en dura.
0: Aquí está la canción de Luis Alberto del Paraná, Ayer.
1: Ahí usted.
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0: 4 minutos de la hora, 10 de la mañana, domingo en América. Ya en una vez ya no puedo hablar uribe janguá, la música paraguaya, Luis Alberto del Paraná. 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A la radio estamos, ya, Cerro Porteño ley camiseta.
1: Cerrita.
0: A otro Z te da Cerro Porteño y Catamo, yo gana libertad, vea, puta janguá, líder. El equipo del 2 de mayo. Dale fuerza, pa. Esa yunaina. Es la buena. Posiblemente cuando. Va en de calcular su buena.
2: No, yo, pues,
0: Mamones, ya. Jugoso. Yo voy a piña, vea.

0: Pues hoy abre el curillo. Se me ha gustado ni en Libera, a ver. Y va llegando los mensajes al 0972-1949-949.
1: Ya participa la vende sorteo, al CEO del 436. Suerte, amigo, vende trabajo, suerte, talleja Zapuanco Domingo Peña ahí.
0: Talleja Zapuanco Domingo Peña ahí. Alcide Ovelar, muchísimas gracias también. Pues, oye, ya no me di tiempo a anotar ahí.
1: Último número.
0: Espectacular, la verdad. Higinio Cardoso también, muchísimas gracias por la sintonía.
1: 436 el número.
0: Andas a buscar nevetina. Ah, mi querido amigo César Ledesma de Ponta Poná, Brasil. Muchísimas gracias. Sotera Ortiz también, muchísimas gracias. Al interente municipal de distrito de Cerro Corá, Wilfrido Figueredo. Se mantiene una vez. Arlindo, ¿a dónde hay cuajo guapa América para jugar? Va a ser taller de la municipalidad.
2: Taller,
0: me digo.
2: Más conocido Toneco.
0: Toneco, allá. Sí. Yo contento, Toneco, o sea. Bueno, desde el barrio Defensores del Chaco, la señora Nidia Retamoso. Algo. Y guapa con cuña caraico a la. Ahora escoja el MB cuñada B y Gina. Loisa Lescano, muchas gracias. El concejal municipal, el doctor Jorge Medina también. Y ya saludamos, ya lo saludamos. Y por lo saluda a ver, no hay problema, Luis Ramírez. Más conocido como Ceboy. Jaiju, la cataloga. Cuando vine a catalogar, fue un para las contigas.
3: Ey, oye. Vete con otra uca.
0: De heroína de mandalla, uina ya.
3: Sí, a un par.
0: 8 minutos de la hora 10, hoy domingo 30 de agosto, día de Santa Rosa de Lima. A lo superior de la elección, el director de la Policía Nacional, también, orden de seguridad, también, entonces, en fin, a todas las autoridades policiales. Muchas felicidades. Ya vamos a hablar asado ahí.
1: 436 el número. Saludos, Catalino Salina, ve ahí. Suerte, sobre. Catalino Salina, suerte, amigo.
3: Gracias.
1: Sí. Catalino Salina, suerte, amigo.
0: Bueno, vámonos ahí. Vaya, Danina. Vamos a hablar por el asado. Os paro y picota la farrena. 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
3: 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El músico en vivo.
0: Ya de ya que le mata a Catalino Camisa Uruguay.
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0: Ya te lo mandáis.
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1: Tanta rosa, limpia. Yo no he pasado por nada, taina. Ya, un mal asadito, tía, era, me acuerdo. O sea, ya, ya, pirate, ya, ya, uchica.
0: Ya, la 10 media ya habilitada la número de teléfono y que tenemos esa ya
5: la buen día, participa la sorteo de Renato Peña, número último 845, un buen domingo.
1: Hoy cuota, vea.
0: Va, el número y ve, último número
5: 845. Buen día, participa la sorteo de Renato Peña, número último 845, un buen domingo.

0: Domingo,
1: Bueno,
0: 8:45, un buen domingo,
1: ya me imagino.
0: 8:45, un buen domingo.
1: Mr.
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4: 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Entonces, ahorita sale el sol. 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
1: Las 10 y. Y 15 potas, y te mando Catalino, donde cae, uy, tiene, va
4: yo. Sí, ya cae, uy, sí.
1: Por ello desayunan, vamos ya.
4: Taller, ahí se entonces cae. 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Bebeamos, tapamos eso.
1: Tranquilo, papá. 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
4: 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Este ya al lado, papi, esta es la.
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4: 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Fillo del lado. Sí, fillo del lado, y me hemos invitado a ver. Va a ser David, ya Japana veo, y Jorge.
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4: 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Escuela, ya, ya. ¡Oh, sabe!
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4: Jorge Rafael, ya, oye, petido, yo voy a cuidar con Carlos, Roberto Carlos, mira tú, Roberto Carlos, wey. Vamos a vender amigos, y nada. 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
4: Año de negrillo. Roberto Carlos Veina.
1: Ayer recuerdo que música en la policía, ahora me ha ñando.
4: Tanta rosa,
1: sí. Ya ñando, vino mía y. Jorge.
4: Amigo.
1: Ñando, es con placer ver a Veña ni por ñando y la polca ya. Oye, el tema.
4: Camarada. El tema ahí.

Ahí está la canción de Roberto Carlos, mi gran amigo. ¿Qué pasó? Y pone yo la sugerencia musical que va llegando aquí a la radio al 0971 949 949. A vente la cerreta, no es el problema, ¿no? Van así, ahora salí espectacular. ¿Está bien? Al 0971 949 949. Ya enseguida vamos a estar habilitando el número de teléfono para dar ya paso a la audiencia para realizar el sorteo. Reiteramos que tenemos de Catalino Salinas 2 packs de cerveza y un lavado del lavadero Salinas. También despensa Rafa un pack de cerveza. Ahora hay un invitado, ¿cuándo? Uy, ya, se le da la oportunidad. Y Utahano, ay. Otro dice, ocupa el número de teléfono de Brasil. Buen día, y por tu vemo. Y ando tan en telas y audio. Y ando, voy a ti, música. Ya saludaba a ti, a la policía Arascuera.

0: Muy bien, 28 minutos de la hora 10 de la mañana a las 10 y 30. Ya vamos a estar habilitando el número de teléfono para recibir la llamada para ganarse su premio, para participar con nosotros hasta el mediodía. Reiteramos que vamos a tener 3 packs de cerveza y un lavado del lavadero Salinas. Muy bien.
1: Batecoy, amigo.
0: Tranquilo,
1: Bayo. Buen día, Oasi, Batecoy, amigo.
0: Oasi.
1: Juro de Ñendeña. Francisco. Catupañando, ti música. Oscar Pérez. Mi castillo de sueño. A la casete, ya se envía cobertura de cumpleaños, 30 de agosto.
0: Mire, comandante ahí, ¿no?
2: Bom dia, Davi. Aqui é do bairro Salgado Filho, Ponta Porã. Quem fala aqui é teu amigo e primo Vicente. Tranquilo, pai.
0: Primo. É aí, Vicente. Vicente, de Salgado Filho.
3: Buen día, buen día, Matecón. Para la oportunidad de participar, hacer la vendida del programa Vineneri Ayala. 695-66, última de Bayo San José, yo puse aquí y vende.
4: Yo que iba allá salga.
0: Neri Ayala, va el número, pues ayuda. Mírame,
4: hombre,
0: ven.
3: Buen día, buen día, Matecón. Para la oportunidad de participar, hacer la vendida del programa Vineneri Ayala. 695-66, última de Bayo San José, yo puse aquí y vende. 695-66, última de Bayo San José, yo puse aquí y vende.
5: Buen día. A participar en la sorteo de Liliana Brite, 901. A Pevar San José, 901. 901. A Pevar San José, vieron en Duma.
4: Sí, viñeños en Duma.
0: Para el número 3, último ahí.
4: 901.
6: Y los amigos ñando van a estar así quebrando por vaina, y voy a ver música y hoy cuesta eso.
4: Bello.
6: Tiempo, o sea, se mandó este, o sea.
4: Sí, ya gente, va, así quebrando bien, gente.
6: Gracias a los amigos de la radio América FM.
4: Somos tu radio, ni
6: ya nembo pigajorí, años gente, hermano. Sí, qué bueno, sea bendición, mande sea.
4: Gracias.
0: Están ahí la y mando abre y mando.
7: Buenos días.
4: Buen día.
7: Buenos días. ¿Puedes anotarme por los sorteos, por favor? Laura sí, Pérez, 148. Y 38 y 148 y mi hijo también, por favor, Tiago Pérez 936. 936. Gracias, 936. Gracias, chao.
4: Ya está participando.
7: Super el programa. Gracias, sí, chao.
0: Gracias. ¿Será el email?
7: Y mi hijo también, por favor, Tiago Pérez.
0: Tiago Pérez,
7: 936. Gracias, chao. 936. 936. 936. Gracias, chao.
4: Oye, tengo Miguel. Miguel, oye,
0: te mando. Te llamo
4: a 2 semanas. No me acuerdo. Cuando hay que ir, ¿qué? 11, mi madre, te llamo. Ah, la de ahí. Ahí te veñando y te ya participa. 0971 949 949. Vea la radio de Radio Ina, somos tu radio y oigo FM América. Ya no y te veas ya participa más la sorteo. Ya haré y más este día domingo América. Ayúdame. Entonces, ñeñe pregunta más allá. Jorge Rafael Salinas, ahí, ¿eh, Juan?
8: Salinas,
4: ahí. ¿Eh? ¿Qué más? Es allá, ñeñe pregunta más. Oíme, hola.
0: Ya apoyate, soy Yajari.
9: Buen día.
4: Nombre y apellido.
9: No, tranquilo, pa, Dios.
4: Sí, tranquilo, pa.
9: Añe, botá, tere, hija. Tere, y tal, se ahí con una mata, güey, ahí con piro, que se va a ver, se trabaja en los barrios, obrero.
4: Se
9: va a ver, coñando a ti, Andorín, y captura, mi querido hermano, saluda, mira, ve, Cata, o sea.
4: Sí, se saludado.
9: Cata, saluda a todos los compañeros ahí de la radio, y o sea, que tenga excelente día y feliz domingo para ustedes, o sea, que Dios les bendiga.
4: Siempre me acá, pero no es día.
9: Pito, güey,
4: se va. Hola.
10: Buen día.
4: Buen día, nombre y apellido. Venancia Silva. Sí, último número, Venancia Silva.
8: 918.
4: ¿De barrio?
8: Guaraní.
4: Barrio Guaraní.
8: Emily Martínez.
4: ¿Vaya?
8: Emily Martínez.
4: Evelyn Martínez. Martínez. ¿Último Emily número?
8: 210.
4: ¿Cómo?
8: Emily. 210.
0: Ya está participando. Gracias por llamar.
8: Gracias.
9: David bloqueado.
4: Hola. Hola.
0: Oye, la puerta llega. 35 minutos de la hora, 10 de la mañana.
9: Ya, oigan, de veo en duda, veo así, jaja, no hay América, veo bloquear, ya, de fea. Ya, en duda, vi la caja así quebran torrenta tuyo.
0: Sí, ya, en duda. Al 0971-949-949.
4: Bueno, este tipo,
0: buen día para
4: vos. Sí. Vamos para andar allá. Pero bueno, no llega allá.
0: Se me están avisando, llega ahí.
4: Claro que sí, me van a llegar. Tú se te digo ya, América, jabón. Hola.
0: Yo, pues, payo, al 0971-949-949 llegó la salle mañana. Con la salle, al mismo tiempo, hay 100 personas.
4: Yo, apa. Pues acá para la celular. Hola,
0: nombre y apellido.
4: Hola,
0: nombre y apellido.
4: Villalba, ¿eh?
8: Marco Villalba.
4: Marco Villalba.
0: O sea, pete,
8: digo,
4: ya. Sí, señor.
8: Marco.
0: Marco.
4: Sí, último número. No, o sea, Villalba, ¿eh? Marco Villalba.
0: Adivilla pura, debe ser.
8: Ay, guau.
0: Marco Villalba, ¿qué tus tres últimos números?
8: 615.
0: Ya está participando, gracias por llamar.
8: ¿Cómo
4: coseña cuesta día? Sí, hemos cotado. Estaba para obviarte la moncoña de ya. Hola.
10: Hola.
4: Sí.
0: Nombre y apellido.
10: La puerta es amigo.
4: Amigo iba a ir, amigo. Tranquilo, pa. Nombre y apellido.
10: A partir de mañana sorteo, ¿eh?
4: Sí, allá hay que mover ya tu nombre y apellido.
10: Miguel Cabrera, 907 de Ponta por Brasil.
4: Brasil, tío, tío.
0: Miguel
10: Cabrera. 907.
0: Miguel Calavera Javi.
10: 907. Yo Calavera David Geramba, yo vea.
0: Miguel Calavera dice, Catalón no es tu padre.
10: Catalón no es por la vena.
0: Miguel Cabrera se anotaba, vea ahí Calavera.
10: Oye, el tema sea suerte, bienvenido,
0: amigo. Saludos a la gente de Ponta por Brasil.
4: Nena, es brasileño.
0: Todo mi brasileño ahí. La Salgado Filho, muy tepeamos.
4: Salgado Filho, pegado. A ver, Yucuy, ande ya, Salgado.
0: Ponta por A, Ponta por A, es también el brasileño.
11: Ponta por A, también el brasileño.
0: La mayoría, oye, es portuguesa. Testa.
4: Portuguesa.
0: Hola.
4: Hola.
0: 37 minutos de la hora 10.
4: Don Gerard, tiene una instancia.
0: Ya,
4: ande arriba ya. Ya, ande arriba
0: ya. Ya, apáñate, a ver.
4: Bien, deja ya.
0: Saluda a los equipos de la radio. Todos son máquinas ahí.
4: Máquinas, sí, ya tengo máquinas y te veo. Y nada, con uno, y te veo allá. Ya que ya, vea, a veces le quieran.
0: Ahorita usted tiene máquina, va a venir.
4: Allá. De pie con uno, es que ya ve, David, yo no.
0: Ahí peyú, bigote.
4: De vía puga ahí, peyú.
0: Sí, ya, ande.
4: Peaba, peaba. Ahí peaba, ande, llego, yo que. Ñe con uno, asunto.
0: Pues ya con uno, tante hoy, ¿no?
4: ¿De qué rambú es ese cosa yo? ¿Qué rambú? ¡Hola! Ahí pues me veo yo. Oscar, malo mi tenis.
0: Pau, regándola y a la chica, ¿ves?
4: Va ahí.
0: No. ¡Apaga la luz!
4: ¡Apaga la luz!
0: A la chica es eso. ¡Apaga la mujer!
4: ¡Apaga la luz! ¡Pau, regándola! ¡Pau, regándola! Pues ya era así. ¿Y tú ves, Pau, regándola?
0: No, Pau, regándola. Ahora es con la IME allá. Yo junio, hasta julio veo hoy, agosto allá no, yo quería verme. Pero acuerda hoy, mayo, junio, julio, güey.
4: Ay, qué puta.
0: Mayo, junio, julio, julio. Antes de agosto, ayer, pero... Julio, ¿verdad? Batecoyo, o sea, en un... reiteramos a la persona que quieran participar con nosotros al 0971949949. Yo, al mismo tiempo los estamos en el bajo ya.
4: Bueno, ya, yo
0: Yo liberado de nave, no depende de eso, sí. Ya están te allí, a ver, tenés que coger hoy que 2100 llamadas.
4: Ah, ya está, ya.
0: Sí, hija, de los cuales 63.
4: 69.
0: Sí.
4: Hola.
0: Me venía en Dubai la música bandita.
4: Bandita y gusto.
0: Estaba ahí. Estaba ahí. Hola.
12: Hola.
0: ¿Nombre y apellido?
12: Medina.
0: ¿Cómo?
12: Medina.
4: Lourdes Medina.
0: Que un ratito despacito, no me voy a decir porque no sale bien.
12: Ana Medina.
0: Ahí está, viste, Pamba. O
4: sea, no, Ana Medina, este Ana último número, Medina. Ana Medina.
0: Ese pediste, cátalo.
12: No, es el de ellos.
0: ¿Por?
12: 0.75.
0: Ya está participando Anita.
12: Gracias.
4: Ani es yo. Ani, Ani.
0: Tengo ni este año tapando de tres últimos números de
11: este yo.
0: Tenemos a Ibuto Jacqueline, a ver.
4: Pues estamos los semendos de la Anita.
0: Acá y Miguel Calavera, eres ese curija. Cabrera, hola, era.
4: Cabrera.
0: Ya apellido.
4: Hola.
0: Viste bien los pendañes de.
12: Guarde.
4: Ya un guarda, ya, joder.

0: 46 minutos de la hora 10 de la mañana, dice Felicia Candia, ya está, buen día, quiero participar en el sorteo. Kelvin Duarte 344, ya está participando, buen día, quiero participar en el sorteo. Jessica Benítez 069, ya está participando también. Y lo hice, y Catalón de Bio.
1: No, güey, Catalo, ¿cuál es la Conti? Mítalo, ¿qué hago?
0: Celsa Morel también, muchísimo. Otra tú y Ricardo Oasi, Ñande, Cauca, Uetere y. También Josefina también está en sintonía en la radio. Buen día, David. Bien, bien, bien. Ya está de vuelta, ¿verdad? Ya está de vuelta habilitando el.
2: Hola, ¿qué pasó?
0: El teléfono de la radio, el 0971-949-949. Bueno, ¿qué tal, David? No me querés prestar tu olla y quiero cocinar arroz y a las 5 veces.
3: Yo no sabe nada y no quiero hablar.
0: Con la churrasquero, a ver, ya. Sí. Oye, veo, ya contrataba Quincho Salinas, ¿ves? A Uja, ¿ves? Complejo Salinas.
2: Hola, ¿qué pasó?
0: Menos mal, ando ya está pillepe. Ya está, puta, ya vea, eso es. Amaizar, ya vina, eso es. Orero, ama, a ver, ¿qué tal la sala?
1: A ver, te movero, puta, está indeco.
0: Sí, ya se oía. Ay, bien, mala cena, ay, güey. Había sido complejo, pero hoy por ahora. Gracias por la invitación. Muchas felicidades para vos, Abel. Y saluda a todos tus camaradas. Ya está de vuelta habilitado el número de teléfono al 0971-949. Hola, nombre y apellido.
4: Valeria Colmán.
0: Despacito, hermano. Sí.
2: Hola, ¿qué pasó?
1: Valeria Colmán.
0: Valeria Colmán. Tus tres últimos números, Valeria.
4: 743 746. 3 743.
0: Sí. 3 46.
4: Mi abuela.
0: Va, esa va, abuela.
5: No sé.
0: Baja más el volumen tu receptor.
4: Corra.
0: Nombre y apellido.
4: Hilda Escobar.
0: Nilda.
5: Nico Bloin.
4: Hilda Escobar.
0: Hilda.
5: Nico Bloin.
0: Hilda Escobar. Tus tres últimos números, Hilda.
4: 259.
0: Ya está participando, Hilda. Muchas gracias por llamar.
4: Bueno, gracias a usted.
0: Chao. Al 0971-949-949. Hola. Ahí, tengo indicio antes de cortarla. Si no hay con embátano y ya bailan allí y mando ya con la Alexander ya entra ya
1: sí
5: Nico Bloin

0: Hola.
1: Hola.
2: Hola.
0: Nombre y apellido.
2: Eumelia Ortega.
3: Eumelia Ortega.
0: ¿Qué último número?
3: 928. Ya está ya.
0: Ya está participando ya.
2: Dale, dale, gracias.
0: Ok. Ahí está. Otro.
4: Hola.
0: Hola, sí.
4: Buen día, señor Catalino.
0: Sí, tranquilo, papi, amigo. Nombre y apellido.
4: Alejo Vera Bonzi.
3: Alejo
4: ya jugó a la cerveza, Catalino.
0: Sí, ya jugó, ajá.
4: Bategodo, David.
0: Marca, para más.
4: Un abrazo, o sea, más de Yurucutumba, ella llena viña entendéis, o sea.
0: No, la gloria, la temana. Está más demarcado.
3: La NEN, dúo, que voy a ir a cambiar.
5: Hola.
0: Hola, sí.
3: María Centurión.
5: ¿Qué tal, don Catalino? Va a de esto va a pepula, ¿no? Ya entendí.
0: Sí, acá ya entendí dónde dejé nombre y apellido.
5: María Centurión.
3: María Centurión. María Centurión. A pepure corey partido.
0: Che, último número.
5: 031 del barrio María Victoria.
3: Exacto,
0: ya
3: está participando.
0: Sí, ya está participando.
5: Y nada, pues ya tal vez el premio.
0: Sí, exactamente. Me dan este tema ya solcada.
5: Y el tema, gracias.
3: Gracias, okay. Chao, chao.
0: Otro.
3: Al 0971-949-949. Hola, buenos Hola. Días.
6: Hola.
3: Sí, nombre y apellido.
6: Leandro Gamarra.
3: Leandro Gamarra. Leandro Gamarra. Tus tres últimos números, Leandro.
6: 248.
7: Mateo Amarra, ¿cuál es?
3: Sí,
0: me acuerdo. Barrio Nueve, Barrio.
6: Fracción Carolina 1.
3: Saludo a la gente de Fracción Carolina 1. Ya está participando, Leandro. Gracias por llamar.
6: Dale, dale. Okay. Chau, chau.
3: Muy bien, 53 minutos de la hora, 10 de la mañana hasta el mediodía con usted. Viajar ahí, en América.
0: Y el maestro allá.
3: Otro. Llamada número 21, 22, 23, 24. Se mandó a Mircea, Brujo Llavero, en vainas, aguajemos y empresario. A ver, y 5 millones, ta, ta, ta.
0: Hola.
3: Nombre y apellido. Hola.
8: En 7 mitas.
3: Habla, pues, habla. Hola. Sí, sí, hola. Nombre y apellido.
6: Hola.
3: No ni entendela ella. Despacito, no va a decir. Hola. Nombre y apellido.
6: Leonardo Valiente.
7: Leonardo.
3: Leo, espera, ¿qué? Leonardo. Valiente. Leonardo Valiente. Valiente. Tus tres últimos números.
0: Nico Blois.
6: 107.
3: ¿Cuánto?
6: 107.
9: Víctor Rubio.
3: Ya está participando. Gracias por llamar.
6: Dale.
0: Víctor Rubio. Hola.
3: Al 0971-949-949. Hasta la. A ver, un bomba. Ahora igual, mira. 55 minutos. Víctor Arévalo también. María Gloria también. Ya no está página ya.
0: Sí, ya está.
3: 55 minutos de la hora 10 de la mañana,
0: mensaje, uy, qué pa' allá.
3: Víctor Arévalo, colador. Y que tú ves ya vende equipo ahí. Bueno,
0: depende de los guaguayes.
3: La pieza presente de que la hora de
0: equipo. Igual vamos a la pelota ya.
3: Sí. Seamos sabo que somos Sacha, vamos a traer.
0: Gente, yo de Sacha. Sacha vivía yo.
3: Hombre, usted donde me decía, hemos cogido empresario, una vez a gente, ve otro coste de 5 millones, y a ver, ojo para ti, va. Ale, me decía, yo voy a ir de la soga, está y te ñarma y te dan 5 millones y poco ahí. Había ese número de cédula de Ollures, verá. Nombre y apellido:
10: Lilian Sánchez.
3: Lilian
0: Sánchez.
3: Sánchez. Tus tres últimos números, Lilian.
10: ¿Qué?
0: Che, último número.
3: Los tres últimos números, CI.
10: 309.
0: Va, Barrián ahí.
10: Callejón
3: Fénix. Muy bien, ya está participando Lilian. Gracias por llamar.
10: Muchísimas gracias.
3: Muy amable. Llamada número 23, chao.
0: Ay, 23, ve mañana y medio. Sí, ya. Jare, y más de cena.
3: Ya termina mi guajeamite.
0: Hoy veo más.
3: Otra vez, a ver, se puede. De hecho, estoy que, a ver. Hola, nombre y apellido. Hola. Peña, es que lo mitad, Peña, que está. Hola, nombre y apellido.
1: Virginia Ortega.
3: Virginio
1: Ortega.
3: Voy a ir de radio receptor. Virginio.
1: Hola.
3: Virginio, voy a ir de volumen de receptor. Hasta ahí tenemos ahí.
0: De radio.
3: Virginio.
1: Hola.
3: De apellido.
1: Virginio Ortega.
3: Ortega.
1: Sí, Ortega.
3: Tus tres últimos números.
1: 404.
3: 404.
0: 4.
3: Ya está participando, sí. Virginio. Gracias por llamar.
1: A ver.
3: Llamada número 24. Al 0971-949-949. 28 minutos de la hora 10 de la mañana hasta el mediodía, domingo en América.
0: Domingo América. Hola.
3: Minutos de la hora 10 de la mañana, hoy domingo 30 de agosto 2026, hasta el mediodía, domingo en América. Dice, saludo también a la licenciada Miriam Arias. La mejor directora. Saludanos, hola. Muy bien. ¿Qué más falta? Ta, ta, ta, ta, ta, ta, ta, ta. Al 0971-949-949. La persona llamada número 26. Bueno.
0: Qué bueno.
3: Reiteramos que tenemos tres packs de cerveza. Y un lavado 0 kilómetros del lavadero Salinas. Ale lavado o ale 200.000 guaraníes.
0: Sí, 200. ¿Eh? Ya voy para este, ya.
3: Perfumado, llegó.
0: Sí, hola.
1: Buenas tardes. Yo
0: soy
1: la
0: Sí, exactamente.
1: Buen día.
3: Positivo.
0: Nombre y apellido.
1: Positivo, compañerazo.
0: Nombre y apellido.
1: Pedro Ayala, 465, último número, compañero.
3: Pedro Ayala. Tus tres últimos. Positivo, tus tres últimos números.
1: 741, a ver, cuña caraíña, Diana.
0: Sí, ve.
3: Pere Buisela, era.
0: Nadina.
10: Gilda Gómez.
3: Gilda Gómez. Espera, que
1: sí, Digna Gómez Amendia Ayala.
3: Digna Gómez. Digna.
1: Positivo, llegó ahí.
3: Digna, tus tres últimos números.
10: 741.
3: Positivo, ya están participando. Gracias por llamar.
1: Ok, gracias, compañerazo.
0: Sécate un de yo. Hola.
3: Según la Sagrada Escritura, solo dos.
0: Hola.
3: Nombre y apellido.
9: Luis Alonso.
0: Luis Alonso. Luis. Baloncito.
3: Alonso.
0: ¿Qué último número, Luis Alonso?
9: 421.
0: Bye, barriano, ¿eh?
9: San Geraldo, el barrio más populoso.
0: Más populoso barrio
3: San. Ya está participando Luis. Gracias por llamar.
0: Hola. De rayo, en Boca la PB, o sea, tú, algo.
3: En Boyi, PB.
0: En Boyi. Hola.
11: ¿Algo?
0: Sí, tranquilo, pa' este, nombre y apellido.
11: Venancio Salinas.
0: Venancio
7: Salinas.
0: Salinas. Pariente. Venancio Salinas. Sí, último número, Venancio Salinas.
11: 342.
0: 342, va a ir bien hoy. Sí, ya está participando ya.
3: ¿Pan es pariente, Inaya?
0: Sí, sí, pariente. Okay, mi amigo.
3: Gracias por llamar. Gracias por llamar, Venancio.
0: Venancio.
3: Muy bien. Al 0971-949-949. Ya completaste 30 veces.
0: Sí, ya completaste 30. No fíjate tú, ya esa mamá, la. Ya partí sorteo allá.
3: Sí, señor. 2 minutos de la hora 11 de la mañana, domingo 30 de agosto. Y más no me ya que escuela de Tachi, ahora
0: Tachi,
3: sí. Madre de escuela Marija Lopero, Guerajana, pesan, es más nada, lo llevan a la delegación del gobierno. Los güeros, jabón de olor, los güeros, pasta dental, pañuelitos, regalo yo, güero, a la taja Cibia, ya.
0: Sí, regalo.
3: Sí, yo, güero, a cada institución educativa.
0: Pues cuando te veo, oye, un regalo de. Yo me espero que oye, se ve mi.
3: Pero cuando tú sabes, sí, no, pero cuando ya no hay más lengua. Cuando estoy
0: por ahí. No le invade, por no hacer eso, caso. O cerveza,
7: o fatria. Si a Jareo casi o sí, que la ojola, ya era la. Sí,
3: ese tiempo llegó que es elefante.
7: Elefante, porque voy a ver
3: ahí. A pedir a mi cuerpo, sí, y me hago un poquito para ir
7: a la chao.
0: Elefante, lo doble, güey.
3: No me dinamí, cuéntese allá por sus tortillas.
0: Y ya gracias, y tengo que
3: al 097. Al 0971-949-949, la persona que quiera participar, 3 packs de cerveza y un lavado.
0: De primera categoría.
3: Ha habido ya por planchita y la
0: planchita completo, ya
3: por lavado. Sí, a perfumar allí.
0: Al lunes, pegurajado, pero al lunes. O ganar el lunes, pegurajado.
7: Ajá, pero sí. Prácticamente.
0: Sí,
3: es yo lunes.
0: Hola. Jorge Che.
3: ¿Y en tu opinión, Jorge Rafael? Vea.
0: Parece que era mi. Se trigueña mío, vea.
3: Se trigueña mío.
0: Ah, ya.

0: 21 minutos de la hora 11 de la mañana. Reiteramos que hoy es domingo 30 de agosto. Amigo, en 31 había Chauchesco. A ver, martes, ya no, estamos en el mes de las flores, mes de la primavera, mes de la juventud, primavera.
1: Ah, ¿no es San Ramón allá?
0: San Ramón.
1: San Ramón.
0: Ramona.
1: Ramón.
0: ¿En cumpleaños
1: santo,
0: yo?
1: Ahora, santo.
0: Es santo, ahora.
1: Sí, güey.
0: Pues. Oye, no, ya, pues, estamos a ver los miembros de esa conmemorada.
1: Así, pues, ya,
0: uy.
2: Ya, uy, pues, tú, güey.
0: Santo, ahora. Ayer hubo en la cuantía y nada, en la mitad. Ganador, ganadora, vaina, cerveza, mayo catálogo.
1: Cerveza, cerveza.
0: Jessica Benítez. Jessica Benítez, 069. Pues, yo que, verás, a la vene cerveza. Toditos negros con cerveza. ¿Cuál es un bar esa guanda?
1: Ah, pero está ahí, media, media.
0: Media, seis, seis, nunca. Ay, pues ya. Lavado Leandro Gamarra. Leandro Gamarra, 248. 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O sea, para un lavado completo de tu vehículo.
1: Qué bueno.
0: Yo, guau, a ver, no, explícate, a ver, catalo, móvil, Arejuana.
1: Sí, pues.
0: Bueno, pues hay como en que pileta, esponja,
1: sí, pileta, esponja,
0: pues
1: seca.
0: Peinado en toalla, pues página, ¿verdad?
1: Completo.
0: Maquillaje completo.
2: Perfumado entero.
1: Completo.
0: Lilian Sánchez, 309. Ahora ti cerveza, hija. Emily Osorio, 202. A la cuña de tonos en la premio. Yo. Ahora es pendecauca. Jessica Benítez, se ganó una cerveza, podés venir aquí en la Secretaría de la Radio. Lilian Sánchez, puede venir aquí en la Secretaría de la Radio. Y Emily Osorio, 202, también se ganó. Solamente con Emily, porque tú habías explicado su modo para retirar la cerveza.
1: A ver.
0: Despensa Rafa, que está sobre la calle Perpetuo Socorro, casi Coronel Martínez, el barrio Guaraní. Subiendo la cooperativa Morejo, yo pido una cuadra y media.
3: Ya humara, asadito, ya humara, ya humara, por día de la policía. O sea, que en la de que tenés la policía, ya. O toca ya ella, yo pueden ser.
1: Sí, pues.
0: Sí, sí, señor.
3: Claro. O toca ya ella, yo pueden ser. O toca ya ella, yo pueden ser.
1: Sí, bueno, valemos.
3: Sí, señor. Señor.
0: 24 minutos de la hora 11 de la mañana hasta el mediodía, domingo en América. Sí, señor. Yando, gato, música que le pones a Peñano, quita la canción tropicales también para alegrar la mañana dominical.

0: 30 minutos de la hora 11, ya cambiando de ritmo para bailar aquí en Domingo en América, barajando las mejores canciones tropicales, Jorge Rafael, es tiempo de bailar. Hoy lo mitad llamamos por Tima y Parrilla, cuera, llamamos un sama y nada de asunto en familia, lo mitad
1: ya llamamos. Ya humara, sí, por día de la policía, o sea que no tengo que tener la policía, ya. O toca ya, ya, yo puedo hacer.
0: Espera, ya, usted.
1: Señor.
2: Ya, usted lo intaña, pitida y algo.
1: Ya humara, por día de la policía, o sea que no tengo que tener la policía, ya.
2: Vale, man.
1: O toca ya, ya, yo puedo hacer. Ya,
0: Jessica Benítez. Señor. Jessica Benítez, 069, Yuker Alan de Cerveza. También, Mayo Laurina. Leandro Gamarra, 248, Ganati Lavado. Eruco habla de vehículos, de motos, de bicicletas, de caballú, los míos de ahí. Y Emily Osorio también se ganó una cerveza. Lilian Sánchez, 309, una cerveza. Tres pares de cerveza y el gato y lavado.
2: Sí,
0: y no aparecieron los dos invitados, pero tranquilo.
3: ¿Con qué vuelta hay?
0: Ahí solo nomás.
2: Solo nomás.
0: Solo. Me siento solo.
2: Hoy tiene música solo allá.
0: Me siento solo. Hoy juega Cerro Porteño ante Libertad. Ya todo se habla y está Cerro Porteño.
2: Sí, pero en la tema y nada, tía. Estaba esa ya. Ahí tiene punta y nada. El gallo norteño.
0: El gallito coco.
4: Hola, ¿qué pasó?
2: Nada. ¿Qué pasó? O sea.
0: Sí, señor. Bate coñando, irán los bibis. Los bibis. Bueno, ahora está jugando. ¿Cómo era? Intermedia. Petiñosa y se dice sí que ahí se ya, güey.
2: Ya, jarita, güey. Y sí que ahí
0: se ya. Y dice:
2: mañana de toro bola, o sea.
0: Se quedó. Cátalo.
5: Qué
0: dice.
2: Paciencia
5: a mí que no sé qué.
0: Qué
2: dice.
0: ¿Cómo quiere hacer el árbitro, dice? Para mostrarte una tarjeta.
3: Ay, guau.
0: Para mostrarte una tarjeta amarilla. Rojo. Porque demasiado me hace falta, dice.
2: Pues
3: no, en guau.
2: Bueno, o sea,
0: 33 minutos de la hora 11.
3: No,
0: la
3: mentiroso.
2: Mentiroso.
3: No, mentiroso.
0: Está de la invitación, güere, con el ando y cuay más de todos lados. Vaya,
2: aquí para allá, aquí para allá.
0: De cuay a todos lados, pues vamos a todos lados.
2: Izquierda, derecha.
0: Oye, toma y para acá que para allá.
2: No puedo todos lados, dice.
6: Nico Bloy.
0: Y anduvina Oscar Servian, los bibis. Ya yo creo que viajan, una vez catalo, yo creo que dañan el día.
2: Sí, por ahí está. Oscar Servía, más o qué, me voy a fijar y dejar recatación a usted y a un lado, o sea.
0: Muy el audio de Agüero.
2: A usted, me decía, casi, que te voy a tomar ese socorro, yo ese año, a recatación a
0: usted. Paso Barreto.
2: Combi, más oye, combi.
0: Combi no va.
2: Ya, que se va. ¿Cómo es oye eso? Tapiti.
0: No, combi de Sai.
2: Combi de Sai, oye, se va a tapiti ahí.
0: Oye, ese está pitiendo.
2: Mábala, la muñeca.
7: Ya entendé,
0: mábala, hijo de mí. Ya entendé, mi
2: llamada. Hola. Está bien, ella. Hola.
0: Captú, Alina. Buenos días.
2: Buenos días, buenos días.
6: De Capelú. Cátalo.
2: Sí,
6: Alina.
0: El aporte.
6: Espectacular, sea un buen domingo.
2: Sí, güey, claro que sí. Más abajo, no hay nada. Más abajo, no hay
6: nada. Para hacerla.
0: Sorteo, ahora, cuando hemos ido a mola radio, por lo visto, hemos ido a mola radio. Ya,
2: porque ya sorteaba, hola.
0: Ah, sí, iba a sorteaba. Ojo ahí, España,
6: España,
0: de
6: España, ah.
7: Ojo de España, yo.
0: De Chica, ojo de España, Mondea.
2: De Taro. De Chica, ojo, me lo
6: ojo. Allí, jamás, sí.
2: Ah, pero ahí cuenta bien. Y cuenta, coño, casi
0: no, no, no, no,
2: en tu casa, en tu casa, yo no sabe, bebo, joven. Oye, yo fumo, ¿verdad, cuñado, bebo, joven? De ahí seguro.
6: Oye, Macatalo.
2: Ya, ella será.
0: Chao,
2: ya, está participando.
6: Chao.
2: Con cuatro cuñados ahí. Otro pandeco, otro pandeco.
0: Con razón, la ojo, si le siga.
2: Pues con cuatro cuñados hoy. Cinco no huevos. No te llevo, ¿eh?
0: No, ni te superaba, ¿eh? Ni te superaba. Ya yo cada vez, a ver, Jorge Rafael. 30.

0: vente oi guasa. Ay, fue loco, ya llevo 200 años allá.
1: Como hay la 200 años, ya llegó hasta Pantemana, yo es.
0: Cagué ya.

0: Muy bien, muy bien. 48 minutos de la hora 11 de la mañana. Domingo en América. Reiteramos los ganadores y ganadoras. En la cerveza se ganó Jessica Benítez. 069 también, lavado Leandro Gamarra, 248 Peyu Guante, a veces que estaría, ¿ves? A Peyu que está más cerca, estoy ya organizado. También Lilian Sánchez, 309, un par de cerveza. Y Emily Osorio, 202, también la cerveza. Hasta el mediodía vamos a estar. Da Peyu me retira, dame, verán, porque se le dio casi 40 minutos de tiempo, o sea, peyú a tú. Hasta las 12 perejó 10 minutos, de vaina. Entonces, que venga la secretaria de la radio, Jessica Benítez, Leandro Gamarra, también Lilian Sánchez y Emily Osorio. Muy bien. 49 minutos de la hora 11. Batecó, vaya la mitad. Catalo ya jata mamá.
1: Sí, exactamente. Ya pedí la gente, pueblo peruandino a bambayense. Se pues yo pude entrevistar a Bellane, en Dua Pelleja. Siempre, como de siempre, ahí, próximo domingo. América y Jimmy, yo un día, cuida. Chao, chao, mándenlo ahí, está, porque ya jamás de maná. Ya me acuerdo, mi hija, ya festejaba el día de Santa Rosa de Lima, policía ahora, entonces. Entonces ya yo topata a Bobby.
0: Bastante socio ahí.
1: Sí, Miguel. Bate con Miguel.
2: Hola, ¿qué pasó? Sí, prácticamente hasta pirateada y mina, yo mi policía.
0: Debo catalo guardaespaldas.
2: Hasta se.
0: Mr. Bimpio está ahí. Muy bien, y 50 minutos de la hora 11, yo de mi parte, o sea, en nombre del conductor del programa de Domingo en América, Jorge Rafael David Rojas. Juntos le decimos muchísimas gracias, muchas bendiciones y el próximo domingo de vuelta a partir de las 9 hasta el mediodía. ¡Nos vamos! ¡Chau, chau!

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0: Gato de novo.
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3: Son las 12 con un minuto.
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1: Es la 1:01.
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1: Son las 2 con un minuto.
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1: Son las 3 en punto.
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1: Son las 4:03.
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1: Son las 5:02.
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1: Bueno.
2: Hola, mi amor, ¿cómo estás?
1: Ay, César, estaba pensando en ti.
2: Oye, chiquita, ¿nos podemos ver hoy en la noche?
1: ¿A qué horas?
2: A las 8.
1: Pues es que no sé si mi mamá me deje.
2: Ándale, quiero verte.
1: Bueno, a las 8:30.
2: Ok.
1: Oye, te quiero mucho.
2: Yo también.

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1: Son las 6 con un minuto.
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1: Son las 7 con un minuto.
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1: Son las 8 con un minuto.
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